0: Your dinner will be ready in 1 minute.
1: Muchísimas gracias.
2: Oh, ¿quién está ganando?
1: Ella.
3: Buenas noches, señores.
4: Hay something to eat.
3: Comida.
4: Sí, señor.
3: Plenty of it. Right away.
4: Something to drink also.
3: Cómo no.
5: Señor Hueco?
1: Oh. 5 and 1.
6: Lástima.